0: Bienvenidos a Línea Abierta en Radio Bilingüe, el primer y único programa de conversación y llamadas en español de la radio pública en Estados Unidos. Yo soy Chelis López, gracias por acompañarnos. En el marco del Juneteenth, la conmemoración que recuerda el fin de la esclavitud en Estados Unidos, hoy vamos a hablar del papel de México. El papel de México como refugio para miles de personas afroamericanas que escaparon de la esclavitud y las conexiones históricas de solidaridad entre las comunidades afrodescendientes y mexicanas. El Juneteenth nos recuerda el poder de la solidaridad entre pueblos que en distintos momentos de la historia han luchado juntos contra la injusticia. Hoy que miles de trabajadoras, trabajadores mexicanos y latinos en general enfrentan la amenaza de redadas y deportaciones en Estados Unidos, líderes y activistas negros recuerdan ese pasado compartido para tender nuevamente la mano, para fortalecer lazos de apoyo mutuo. Más sobre este tema en unos minutos. Antes vamos con un episodio más de Sin Fronteras, una serie especial para las audiencias de México y Estados Unidos, con noticias de última hora y análisis sobre grandes acontecimientos que afectan a las y a los latinos en Estados Unidos. 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
1: Hola, bienvenidos a Sin Fronteras, el espacio que en el nombre lleva el compromiso, lleva el reto, lleva la misión. Y esta bandera se mantiene fuerte gracias a la colaboración de Radio Bilingüe con Radio Educación. Permíteme decirte que hoy fuiste seleccionado, sí, fuiste elegido a que en los próximos minutos dediques toda tu atención a las siguientes historias, comentarios, entrevistas, cuyo sonido se genera desde este lado, pero que si mantienes tu curiosidad, te darás cuenta que nos impacta a todos. Por lo tanto, ¿qué dices? ¿Aceptas el reto? ¿Aceptas el compromiso como seleccionado oficial de Sin Fronteras? ¡Perfecto! Yo soy Gerardo Guzmán y hoy en Sin Fronteras, acuerdo de paz, cese al fuego, memorándum de entendimiento, ¿qué es lo que se firmó electrónicamente entre Irán y Estados Unidos? Además, el gobernador de California acusa a Donald Trump de investigarlo a él y a su esposa por cuestiones políticas. Mientras avanza el Mundial, continúan las quejas de jugadores, aficionados y periodistas extranjeros por las políticas antimigratorias de Estados Unidos. Y hablaremos con el asambleísta que propone traer a más médicos mexicanos por la escasez de doctores que crece en California y otras partes del país. Pero también a 6 meses del secuestro de Nicolás Maduro, ¿qué ha pasado con el petróleo de Venezuela, con las ganancias de esa negociación y con las promesas de cambio de Donald Trump para el país sudamericano? Todo eso y más aquí, en Sin Fronteras, pero antes hagamos un recorrido informativo Sin Fronteras. Estados Unidos e Irán firmaron un acuerdo para poner fin a la guerra en Medio Oriente y revelaron el texto de su memorándum de entendimiento. Donald Trump firmó personalmente una copia del acuerdo durante una cena con el presidente francés Emmanuel Macron en el Palacio de Versalles después de la cumbre del G7. José López Zamorano, desde Washington, nos explica.
2: ¿Qué tal? Pues después de muchas presiones, la administración Trump dio a conocer el texto oficial del memorando de entendimiento de 14 puntos con Teherán, en el que Estados Unidos se compromete, junto con sus socios regionales, a elaborar un plan con una inversión mínima de 300 mil millones de dólares para la reconstrucción y el desarrollo económico de Irán. El llamado memorando de entendimiento de Islamabad, y abrirá un periodo de 60 días para la negociación de los detalles, establece la terminación inmediata y permanente de las operaciones militares en todos los frentes, incluyendo el Líbano. El acuerdo final confirma la terminación permanente de la guerra y asimismo de que Irán se compromete a facilitar el tráfico de buques a través del Estrecho de Hormuz. El acuerdo fue de inmediato denunciado por los demócratas como una derrota política y diplomática para Estados Unidos, toda vez que argumentaron que se gastaron decenas de miles de millones de dólares para reabrir la vía marítima que ya estaba abierta al tráfico petrolero desde antes de la guerra. Asimismo, demandaron que altos funcionarios den detalles a los legisladores, toda vez que el documento carece de detalles. Aunque el periodo de negociación de 2 meses busca resolver los asuntos pendientes, en especial el tema nuclear, deja abierta la puerta a posibles extensiones. Desde Francia, durante la conferencia de prensa del G7, el presidente Trump intentó reducir las expectativas sobre el cumplimiento del acuerdo y refrendó su amenaza de posibles nuevos ataques. Si no lo cumplen, dijo, probablemente volveremos a bombardearlos hasta que lo hagan. Es increíble lo que puedan hacer las bombas. En el memorando, Irán se compromete a hacer todo lo posible para facilitar el paso seguro y gratuito de buques mercantes durante 60 días desde el Golfo Pérsico hasta el Mar de Omán y viceversa. El tráfico marítimo comenzará de inmediato y considerando la necesidad de eliminar los obstáculos técnicos y realizar el desminado por parte de Irán.
1: Por otra parte, el gobernador de California, Gavin Newsom, declaró esta semana que el Departamento de Justicia mantiene una investigación contra él y su esposa. Newsom acusa a la administración Trump de tomarlo como blanco por motivos políticos mientras evalúa una posible candidatura presidencial por parte del Partido Demócrata. Araceli Martínez, desde California, nos informa.
3: El gobernador de California, Gavin Newsom, anunció que él y su esposa Jennifer Sibel están siendo investigados por el Departamento de Justicia por órdenes del presidente Trump debido a motivaciones políticas porque está considerando competir para presidente. Hoy mi esposa y yo nos hemos sumado a la lista de objetivos de Donald Trump. Ha ordenado su Departamento de Justicia que nos investigue. No porque hayan descubierto un delito, sino porque están tratando de encontrar uno, dijo Newsom a través de un video en la red social X este lunes. Agentes del FBI y del Servicio de Recaudación de Impuestos, IRS, han contactado más de una docena de amigos de la familia y antiguos empleados del gobernador y su esposa. En un comunicado publicado por la oficina de Newsom, se da a conocer que los investigadores han estado solicitando registros y realizando entrevistas relacionadas con organizaciones vinculadas al matrimonio Newsom. El documento agrega que en las últimas semanas, a partir de que el abogado personal del presidente Trump, Todd Blanche, asumiera el cargo de jefe interino del Departamento de Justicia, los investigadores han ampliado sus pesquisas hacia asuntos cada vez más personales que involucran a la familia y a la red profesional del gobernador. El gobernador Newsom tiene claro que esta investigación está relacionada con sus intenciones por competir para la presidencia y figura entre los favoritos para quedarse con la nominación demócrata. El gobernador de California ha sido un crítico feroz del presidente Trump. Es sencillamente el presidente más corrupto en la historia de Estados Unidos, dijo Newsom al dar a conocer la investigación en su contra. Por su parte, el presidente Trump se ha referido repetidamente al gobernador Newsom como Newscom, que en español significa escoria. El año pasado, Trump respaldó la idea de arrestar al gobernador de California durante los enfrentamientos entre su administración y funcionarios estatales debido a las agresivas redadas migratorias en Los Ángeles. A Gavin le gusta la publicidad, pero creo que sería algo grandioso detenerlo, dijo Trump a los periodistas. La investigación contra Newsom y su esposa se produce tras una serie de acusaciones formales e investigaciones federales contra personas consideradas enemigos políticos de Trump, entre ellas el exdirector del FBI, James Comey, la fiscal general de Nueva York, Letitia James, y el senador de California, el demócrata Adam Schiff. El Departamento de Justicia y el FBI han declinado por el momento hacer comentarios sobre la investigación. Las reacciones no se han hecho esperar. El consultor demócrata Gary Zhao dijo que el ataque a Newsom aumenta su proyección nacional y consolida su papel como uno de los principales rivales del mandatario de cara a una probable candidatura a la Casa Blanca. Desde Los Ángeles, reportó para Sin Fronteras, Araceli Martínez.
1: Y continúan las denuncias y la frustración del Mundial en Estados Unidos, no por los juegos, el desempeño de las selecciones o por lo caro e inaccesible de la Copa de Fútbol, sino por las políticas antimigratorias del actual gobierno. Diana Montaño, desde Miami, nos tiene el recuento de esta clase de problemas.
4: El Mundial de Fútbol 2026, que se juega en tres diferentes países, sigue generando no solo polémica, sino varias preguntas incómodas, específicamente sobre la equidad de la competencia y el supuesto papel diplomático que históricamente ha desempeñado el fútbol. Muchos consideran que en este no hay ni equidad, ni mucho menos diplomacia. Una de las primeras molestias entre los aficionados y medios de comunicación se dio luego de que en algunos eventos oficiales han priorizado el uso del inglés en ruedas de prensa y actividades del torneo. Periodistas y observadores consideran que un mundial debe ser un espacio multilingüe e inclusivo y sostienen que esta práctica dificulta la participación plena de ciertas delegaciones y comunidades de aficionados. Entre las controversias más comentadas se encuentran las dificultades enfrentadas por algunas selecciones para ingresar o prepararse en territorio estadounidense. El caso del árbitro somalí Omar Artan, seleccionado por la FIFA, al que simplemente se le negó la entrada, protagonizó titulares previo al inicio del torneo. Artan llegó al Aeropuerto Internacional de Miami el 6 de junio de este año, procedente de Estambul, para incorporarse al Centro de Entrenamiento y Preparación de Árbitros de la FIFA. Fue retenido para una inspección adicional y finalmente declarado inadmisible por las autoridades estadounidenses. También la situación con la selección de Irán ha llamado muchísimo la atención luego de reportes sobre restricciones relacionadas con sus actividades de entrenamiento y el descanso. Uno de sus jugadores criticó abiertamente la situación tras el partido entre Irán y Nueva Zelanda, asegurando que les habían dicho que podrían descansar en Los Ángeles tras el encuentro, pero fueron escoltados hasta la frontera americana con Tijuana, donde permanecerán concentrados viajando exclusivamente para los partidos. Mientras tanto, integrantes de la selección uruguaya denunciaron haber sido sometidos a rigurosos controles de seguridad también al llegar a Miami, incluyendo inspecciones con perros policía. A esto se suman los persistentes problemas de visado que afectan a jugadores, miembros de delegaciones e incluso aficionados de distintos países. Organizaciones vinculadas al deporte han advertido que los procesos migratorios y las tensiones geopolíticas podrían complicar la participación de algunas naciones mucho más que de otras. La pregunta que también surge, y es inevitable, es esta. Si un equipo enfrenta obstáculos para viajar, entrenar o movilizar a su personal de apoyo, ¿compite realmente en igualdad de condiciones? Y también, si estas decisiones migratorias o de seguridad van a terminar afectando de manera desigual a determinadas selecciones. Desde Miami, soy Diana Montaño.
1: Hagamos una pausa, pero al regresar, ¿en qué consiste la nueva iniciativa para traer más médicos mexicanos y de otros países a California? ¿Y se acuerda de las razones para atacar a Venezuela y secuestrar a Maduro? ¿Era para cambiar el régimen, para acabar con narcoterroristas o para el petróleo? Eso y más lo revisaremos después de la pausa aquí, en Sin Fronteras.
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3: Esto es Sin Fronteras. Yo soy Gerardo Guzmán. Al igual que en muchos estados de este país, en California, existe lo que se llama desiertos médicos. Tal es el caso del Valle de San Joaquín. Es la zona de California con menos doctores, enfermeros y practicantes del estado. Por esta razón, la Asamblea Estatal estudia una iniciativa para reclutar doctores mexicanos y de otros países para atender la creciente crisis de acceso a la atención médica. Bajo una licencia provisional y supervisión local, estos profesionales ejercerán en regiones con escasez crítica de trabajadores de la salud. Para hablar de esta iniciativa, para hablar de esta propuesta y sus alcances, nos acompaña el asambleísta David Álvarez, quien es asambleísta por el Distrito 80, el cual cubre Chula Vista, National City, partes del sur de San Diego, y está con nosotros para hablar de estos temas. Asambleísta, muchas gracias por estar con nosotros.
4: Es un gran gusto, muchas gracias por la invitación.
3: Asambleísta, usted es el autor de esta iniciativa identificada como 2386, la cual se centra en crear una vía sostenible para médicos internacionales, especialmente aquellos provenientes de la fuerza laboral médica más joven de México. Pero a grandes rasgos, si nos puede explicar en qué consiste esta medida.
4: Claro que sí. De nuevo, muchas gracias. Un gran gusto platicar sobre este tema tan importante para tanta gente en California, obviamente, pero creo que en muchas otras partes también del país. Pero aquí en California, el problema que tenemos, donde no hay suficientes médicos familiares que puedan atender las necesidades de nuestras comunidades, bueno, uno de cuatro californianos vive en una zona de escasez de profesionales de salud, o sea que no tienen acceso a médicos. En solamente un par de años, para el 2030, se estima que va a hacer falta más de 8,000 médicos aquí en California para la población que tenemos. Entonces, esta propuesta es para poder traer médicos preparados de lugares como México, donde hay una fuerza laboral mucho más joven, que están preparados para servir a nuestra comunidad, que ya lo han hecho, quiero mencionarlo, en los últimos años empezó este programa que ha funcionado, y que mi propuesta de ley expande esta posibilidad para que ellos se puedan quedar aquí, porque hoy en día es una idea temporal de que vengan 3 años y regresen a su país. Esta ley les permitiría quedarse, ya que han demostrado que pues saben hacer bien su trabajo, que están cuidando bien de la gente, y también expandir esta posibilidad para que otras naciones también que tengan una fuerza laboral preparada puedan también participar en ese proyecto. En otros lugares de Latinoamérica sabemos que hay escuelas de medicina muy importantes, y pues abrir esa posibilidad a ellos también.
3: Asambleísta, no es la primera vez que en California se establecen leyes o políticas para solucionar la escasez de médicos. De hecho, como usted mencionaba, hay un programa vigente que ha permitido a médicos mexicanos trabajar en regiones como San Benito, Monterrey, Los Ángeles o Tulare. ¿Qué hace diferente a las otras iniciativas la política que usted propone?
4: Bueno, lo que es diferente es que queremos darles la oportunidad a esos médicos que ya estuvieron aquí, que ya tuvieron esa experiencia, la oportunidad de quedarse permanentemente. Ahorita están en, tendrían que obviamente seguir un proceso migratorio, que eso es algo del nivel federal, pero podrían por lo menos tener la posibilidad de practicar lo que es con su licencia de medicina aquí en California, si se les otorga ese estatus migratorio. Hoy en día están aquí provisionalmente con visas temporales, pero pues queremos darles la oportunidad que si ellos quieren quedarse por acá a practicar, les gustó la experiencia, sabemos que la gente a la que están sirviendo, porque ya se han hecho investigaciones con la Universidad de California, donde demuestra que la gente que recibe el cuidado de estos doctores está muy satisfecha con el servicio que reciben, y pues si ellos quisieran quedarse con esta ley que yo presento, tendrían esa oportunidad. También, como te decía, se extiende la posibilidad para que no solamente los doctores de México, que es el programa que hoy en día existe como ley aquí en California, se expanda a otros países, porque sabemos que hay otros países latinoamericanos y también de otras partes del mundo.
3: A diferencia, asambleísta, de las vías tradicionales, con la propuesta 2386, estos médicos no estarían obligados a completar una residencia en Estados Unidos. En su lugar, pueden ejercer bajo una licencia provisional y bajo la supervisión de un médico anfitrión en California. Si se llegara a aprobar la iniciativa que usted propone, asambleísta, ¿cómo se integrará en los sistemas locales de salud? ¿Cómo será el procedimiento?
4: Claro que sí, y es importante que lo menciones, que hay supervisión en todas las medidas de seguridad, de cuidado, de alto nivel de cuidado que tenemos en California, no cambian. Porque venga un doctor de otro país que tal vez los estándares serán un poco diferentes, eso no cambia. Nivel de cuidado, la manera en que se cuida a un paciente de alguien que practica medicina con su licencia de California a alguien que viene de otro país, en este caso de México, con su licencia, las expectativas son las mismas. Tienen que tener el nivel alto de profesión y de cuidado. Pero como lo mencionas, en otros países no existe el sistema académico con residencias que es equivalente, o sea, lo mismo que se requiere aquí para que alguien sea un médico familiar, no es igual en México como lo es aquí. Pero eso no quiere decir que esos médicos no estén preparados, que no sepan darle el cuidado de salud adecuado a las personas.
3: Por último, asambleísta, el proyecto de ley superó ya obstáculos importantes en la Asamblea Estatal al aprobarse en la fase de comisión temática en abril. También la iniciativa avanzó al Pleno y también al Senado. Por lo tanto, ¿qué sigue en este proceso, asambleísta? ¿Y qué pasará si llega a firmarla el gobernador Newsom? Es decir, ¿cuándo entraría en vigor?
4: Así es. Estamos hoy en el proceso del Senado. Vamos a esas comisiones donde se va a debatir. Esperemos que nos siga yendo bien. Hay una muy buena recepción por parte de los legisladores que ven la necesidad de atención médica como un problema en California. Entonces creo que sí nos va a ir bien. Ya pasando del Senado, es ahí donde llegamos a la decisión última, que es el gobernador, donde él determina si eso se convierte en ley y posibilidad para nuevos doctores o si veta la propuesta de ley. Y pues no se convierte en ley y tendremos que empezar de nuevo con un gobernador en el futuro. Pero esperemos que este gobernador Newsom vea la necesidad que existe, particularmente en nuestras comunidades, las que son más marginadas, ya sea por región geográfica, que están en un lugar rural, o marginadas por su nivel económico, donde hacen falta estos doctores, donde hay doctores que quieren venir a practicar y donde se le puede ofrecer esta posibilidad a nuestra comunidad de tener la atención médica que merecen. Entonces, esperemos que para septiembre, que es la fecha límite, el gobernador apruebe esto y ya se convertirá como ley, si es que él firma esta ley, para el día primero de enero del próximo año.
3: Para el 2027, entonces, estaría entrando en vigor si la llega a firmar Gavin Newsom y si hay una decisión definitiva a más tardar en septiembre, ¿no es así?
4: Correcto, así es.
3: Perfecto, asambleísta, pues estaremos muy pendientes del desarrollo de esta medida, su avance y su impacto en la comunidad. Le agradecemos muchísimo que haya estado con nosotros, asambleísta David Álvarez, representando el Distrito 80 desde Sacramento, California. Gracias por estar aquí en Sin Fronteras.
4: Un placer, muchas gracias por la invitación.
3: De la escasez de médicos en California, nos vamos al tema de Venezuela, porque a 6 meses de la acción militar de Estados Unidos en Caracas, a 6 meses del secuestro de su presidente Nicolás Maduro y de su esposa, los bombardeos contra embarcaciones en el Caribe y el Pacífico latinoamericano continúan. La justificación para estas acciones por parte del gobierno de Donald Trump siempre han sido que es por el combate al narcotráfico, buscar un cambio de régimen o, en momentos más descarados, recuperar los yacimientos petroleros que para Trump le fueron robados a Estados Unidos. Sin embargo, hoy en día lo único claro es que las compañías petroleras de Estados Unidos controlan el petróleo venezolano y las ganancias por las ventas ascienden a miles de millones de dólares. Por eso muchos ahora se preguntan, ¿qué se ha hecho con ese dinero? Para analizar esta situación nos acompaña José Enrique Arrioja, quien es gerente editorial de America's Quarterly desde Nueva York. José, gracias por estar aquí con nosotros.
5: Un gran placer, Gerardo. Un honor estar con ustedes.
3: Bueno, José, ¿fue la intervención militar y el derrocamiento de Nicolás Maduro realmente por el petróleo o qué es lo que tú ahora interpretas de toda esta acción militar y todo este despojo o control de la energía que mantiene al país venezolano?
5: Hay una combinación de factores, una combinación de motivos, Gerardo, para ponerlo de la manera más clara y directa posible. Has mencionado la excusa que se utilizó de que la operación de la captura sobre el presidente, expresidente Maduro, fue pues bajo las acusaciones de narcotráfico, una operación para restablecer el orden en esos canales de flujo de estupefacientes que venían desde Venezuela, producidos en Colombia mayoritariamente, y esa fue, digamos, la gran primera excusa. Una segunda intención detrás de ello, y esto fue claro también desde el primer momento, fue asegurarse la estabilidad y la procura de energía, en este caso de las ingentes reservas de hidrocarburos que posee Venezuela. Estos dos factores, junto con un tercer elemento, Gerardo, que es todas las riquezas mineras del país, de Venezuela como tal, se han constituido en los ejes sobre los cuales Estados Unidos ha estado desarrollando este gobierno tutelado que existe hoy en día sobre el país, liderado por una presidenta interina, Delcy Rodríguez, que hasta el momento ha llevado una relación simbiótica muy particular y realmente sorprendente para muchos entre pues Caracas y lo que es pues la Casa Blanca en Estados Unidos. Estos tres factores son los que están siendo los grandes motivadores y los grandes motores de la política que se está llevando a cabo en estos momentos entre las dos capitales.
3: En principio, José, fueron las petroleras estadounidenses las que empezaron a interesarse en recuperar la inversión o mantener la inversión en la zona venezolana. Ahora la española Repsol suscribió un acuerdo para explorar un campo de crudo liviano en una importante zona petrolera de Venezuela, en un esfuerzo por hallar nuevos yacimientos en el país. Las ganancias son considerables, José. El presidente de los Estados Unidos constantemente presume de esta operación que se llevó a cabo en Venezuela como ejemplo del modo de que quiere actuar ahora la política Trump en distintas partes del mundo. Pero incluso habla de que ya se recuperó la inversión, el gasto militar que se tuvo para sustraer a Nicolás Maduro, dice que ya se recuperó, pero en realidad, ¿a dónde está yendo a parar el dinero de las ventas del petróleo? ¿Quién está administrando todas esas ganancias?
5: La respuesta más concreta es una situación de la cual nadie está realmente al tanto. La poca transparencia que hay sobre el proceso en el cual los ingresos generados por las ventas petroleras de Venezuela y la administración que está haciendo a Estados Unidos de esos proventos y la subsecuente redistribución o repatriación de esos recursos es una caja de Pandora, es una caja oscura, Gerardo, de la cual realmente nadie de manera pública ha hablado hasta ahora y ha mostrado y de una manera convincente de cómo se funciona esta estructura. ¿Qué es lo que sabemos hasta ahora? De que existen 4 o 5 cuentas específicas creadas especialmente dentro del Departamento del Tesoro de los Estados Unidos en Washington que manejan, que recolectan este dinero y subsecuentemente envían o repatrian dinero a Venezuela, a las autoridades interinas del país que se encargan pues de administrar y financiar el presupuesto de la nación y el funcionamiento del aparato gubernamental del país. Esto descontando pues obviamente la ganancia que recibe Estados Unidos por el proceso de manejar y supervisar, monitorear todo este flujo y administración de los recursos. Estados Unidos, hay que recordar, Gerardo, que está también inspeccionando la actividad y tiene auditores en el Banco Central venezolano, y subsecuentemente es otra capa de supervisión y de monitoreo sobre lo que es la columna vertebral que históricamente mantuvo a Nicolás Maduro en el poder, que eran los ingresos petroleros. Estos ingresos, sin embargo, insistimos en este particular, no, hay una falta proverbial de transparencia en cuanto a su manejo, a su administración y subsecuentemente de su distribución. Hasta ahora, Gerardo, Venezuela ha estado recibiendo aproximadamente 1.400 millones de dólares en inversiones adicionales de petróleo por compañías como mencionas tú, de Repsol o British Petroleum, conocida ahora como BP, que han mostrado interés, renovado interés, o están retornando al país a incrementar su presencia, pero falta definitivamente un largo camino por recorrer en cuanto a mejorar todo este proceso administrativo y sobre todo su transparencia.
3: José Enrique Arrioja, por último, en breves segundos, y la líder opositora Corina Machado, ahora solo se le ve en ferias, exposiciones para promover el desarrollo energético en Venezuela. ¿Será que ella también es una de las que se están llevando su tajada?
5: No. Habría que realmente distanciar a María Corina Machado de todo este proceso. Ella continúa promocionando las oportunidades que representa Venezuela, sus recursos petroleros, que ya son por todos conocidos, bajo una óptica de tratar de que efectivamente esas nuevas inversiones futuras se hagan de una manera adecuada, transparentes y apegadas a la ley.
3: José Enrique Arrioja, gerente editorial de America's Quarterly desde Nueva York. Un placer platicar de nuevo contigo.
5: Un gran placer, Gerardo.
3: Y así es como queremos concluir la edición de hoy de Sin Fronteras. Yo soy Gerardo Guzmán. Hasta la próxima.

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0: Y seguimos en esta edición de Línea Abierta. Soy Chelis López y nos vamos a otro tema. Cada 19 de junio se conmemora el Juneteenth, esta fecha que nos recuerda el fin de la esclavitud en Estados Unidos. Fue en 1865 cuando las tropas de la Unión llegaron a Galveston, en Texas, para informar que las últimas personas esclavizadas eran finalmente libres. Y es una historia que tiene un vínculo profundísimo con México, que había abolido la esclavitud desde 1829 con el presidente Vicente Guerrero. Durante décadas, miles de afroamericanos o afroestadounidenses escaparon hacia México en busca de su libertad, apoyado por comunidades indígenas, activistas antiesclavistas y autoridades mexicanas. Entre ellos, muchas mujeres negras desempeñaron un papel clave, organizando redes de apoyo para ayudar a otras personas a huir de la esclavitud. Es una historia de solidaridad entre afroamericanos y mexicanos, que en este momento es todavía mucho más relevante porque estamos frente a la situación de que miles de trabajadores mexicanos, miles de personas latinas, de inmigrantes, enfrentan una amenaza de redadas, de deportaciones en Estados Unidos. Líderes y activistas afroamericanos recuerdan ese pasado compartido para fortalecer nuevamente los lazos de un apoyo mutuo. Nos recuerda la importancia de la unidad y la justicia. Para hablar de este tema, nos acompaña la doctora María Esther Hamac, académica e historiadora pública mexicana, profesora adjunta de Historia Afroamericana e investigadora asociada del Instituto de Artes y Humanidades Globales de la Universidad Estatal de Ohio. Desde Columbus le damos la bienvenida. Gracias por acompañarnos en el programa.
1: No, muchas gracias, Chelly, por la invitación.
0: Gracias a usted por todo este trabajo, por su presencia hoy, pero también, doctora María Esther Hamac, por este trabajo que ha venido haciendo, explorando las historias de liberación, de abolición, que conectan a México, Estados Unidos y también a Canadá. ¿Qué representa el Juneteenth en estos momentos, doctora Hamac? ¿Por qué sigue siendo tan importante recordar la fuerza de solidaridad entre mexicanos y afroamericanos?
1: No, definitivamente la historia de Juneteenth nos conecta a Estados Unidos y a México, conecta las historias de afrodescendientes que, como dices tú, utilizaron lazos de apoyo para poder construir futuros mejores, ¿no? El Juneteenth para todos aquí en Estados Unidos representa una fecha de libertad que se celebra desde junio 19 de 1865 en Estados Unidos. Pero también es una fecha que se celebra en México. Mucha gente no sabe que Juneteenth también se ha celebrado en México desde los 1870 y en la comunidad del nacimiento de los negros en Coahuila. Entonces es una historia que nos conecta, es una historia que entrelazada de Estados Unidos y México.
0: Y que usted bien lo dice, ¿qué tan conocida, nada más para que nos quede claro, es esta historia hoy entre las comunidades negras y las comunidades mexicanas? Porque, doctora Hamac, su investigación muestra precisamente esto, que mucho antes del Juneteenth, miles de afroamericanos esclavizados buscaron la libertad en México. ¿Qué tan conocida es esta parte de la historia?
1: Pues la verdad no es muy conocida. Estamos varios historiadores, incluyéndome a mí, que hemos abierto paso a esas historias, tanto en Estados Unidos como en México. Yo sé que las comunidades afrodescendientes en México ahorita están teniendo un papel muy importante en no nada más descentrar esas historias de los archivos, pero, por ejemplo, los afrodescendientes ahí en el nacimiento de los negros están muy activos y intencionalmente recabando esas historias y reclamándolas para que no se vuelvan a olvidar. Si han tenido cierto olvido en la historiografía, en nuestra historia, ¿no?, del país, pero poco a poco se van reclamando y espero que estas historias en un futuro no muy lejos sean conocidas por todos los mexicanos, por todos los estadounidenses.
0: Y si hablamos de olvidos, doctora María Esther Hamac, no podemos no mencionar y señalar a las mujeres. Una parte fascinante de su trabajo es el protagonismo de las mujeres. Cuéntenos, ¿quiénes fueron esas mujeres afroamericanas que ayudaron, que tuvieron un papel importante en las rutas hacia la libertad?
1: Sí, no, fíjate que he encontrado en mis investigaciones no nada más una, sino muchas mujeres afroamericanas que desempeñaron un papel muy importante, no nada más en la historia de la libertad en Estados Unidos, pero en la historia de la libertad de México. Por ejemplo, por lo general en Estados Unidos se aprende y se nos enseña la historia del ferrocarril subterráneo que daba hacia Canadá, ¿verdad? Nos enseñan como a personajes como Harriet Tubman, ¿no? Que son una mujer negra muy consecuente que ayudó a miles de personas a llegar a Estados Unidos, a Canadá. Pero muy pocas veces se nos enseña de, por ejemplo, de Sylvia Hector Weber, que fue una mujer que hacía el mismo desempeño, una mujer negra, de esta frontera de México-Estados Unidos, que ayudó a mucha gente a llegar a México a buscar la libertad. Ella también llegó al Texas mexicano en 1826, esclavizada. Para 1834 ya había ella reclamado su libertad. Y para 1850 ella ya estaba ayudando a gente a escapar de Estados Unidos hacia México. Y para cuando la guerra civil estalló en Estados Unidos, ella y su familia fueron declaradas unionistas y antiesclavistas. Entonces ella tuvo que escapar con su familia a Tamaulipas. Entonces la historia de Sylvia Hector nunca ha sido contada a gran magnitud como la historia de Harriet Tubman, pero yo considero muy importante cuando se enseñe la historia de Harriet Tubman, se enseñe la historia de Sylvia Hector Weber, porque son, como te dije, historias entrelazadas que nos ayudan a aprender del pasado tan difícil que tuvimos entre Estados Unidos y México, y que nos enseñan muchas lecciones que espero que en el presente nos ayuden a cómo estas personas ayudaron a construir, a gente a construir futuros mejores, que nos ayuden a nosotros también a construir futuros mejores.
0: Quisiera que expandamos un poquito más en esto, doctora Hamak, porque yo creo que es el momento de dignificar y de poner...
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1: Para mí, en esos archivos, el papel tan importante de las mujeres, en particular de las mujeres negras, que cuando llegaban a México, no nada más reclamaban su libertad, pero se hacían su, como se dice en inglés, they made it their business, se empeñaban a ayudar a otros. Entonces, uh-huh. En ese papel lograron ayudar a miles de personas a no nada más llegar a reclamar una libertad que era en muchos de muchas maneras frágil, porque la libertad de México fue frágil en ese entonces y en muchas maneras continúa siendo frágil, pero aparte de ayudar a ellos, también ayudaban, desempeñaban un papel para apoyar a que la gente que ya había llegado y ya había reclamado libertad en México por las leyes mexicanas no uh-huh. fueran casadas, no fueran regresadas a Estados Unidos, porque en esos tiempos la esclavitud en Estados Unidos todavía seguía. De entre hasta 1865 la esclavitud era la ley en Estados Unidos, y cuando la gente se escapaba a México, los esclavistas mandaban a gente a buscar a los prófugos, que se les llamaba, ¿no? Para que los regresaran, porque para los esclavistas estadounidenses, los esclavos tenían un valor de propiedad, valían mucho. Entonces, mandaban a los que se les llamaba cazadores de esclavos, o slave hunters en inglés, a buscarlos en México. Entonces, más o menos 200 años, hasta 200 años, estos esclavistas y estos cazadores de esclavos cruzaban hacia el otro lado de la frontera ilegalmente. Estamos hablando de que la relevancia de la historia, que ahora cruza mucha gente de allá para acá, pero antes era de acá para allá, y cruzaban ilegalmente ellos a buscar a personas que eran esclavas. Cuando llegaban a México, esos esclavistas, esos cazadores de esclavos, les decían las autoridades mexicanas, hey, aquí ya no hay esclavos. En cuanto pisan tierra mexicana, ellos ya son libres, no te los puedes llevar. Entonces, pero buscaban maneras de encontrarlos y a medianoche llevárselos. Entonces, hubo varias mujeres que ayudaban a pelear, a hacerles justicia, como la mujer que se llamaba Merle, que cruzó la frontera entre Brownsville y Tamaulipas para hacerle justicia a una familia que se habían robado cazadores de esclavos. Y por el empeño de Merle, hoy se sabe por qué es la historia de Merle, la historia de esta familia de los Henderson, que se los robaron, porque Merle fue hasta el alcalde a decirles, hey, esto pasó, esta familia se las llevaron a tal hora, a tal día, necesito que se haga justicia. Y por el empeño de Merle, una mujer negra que tal vez, no se sabe si ella era esclava en algún momento, si ella ya había reclamado la libertad, por ese empeño, el gobierno de Tamaulipas hizo una investigación y pudieron encontrarlos. No se sabe mucho de qué pasó con esa familia después, pero como Merle, hubo muchas mujeres que también ayudaron a hacerle justicia a la gente que corría y quería reclamar su libertad en México y quedarse en México libres.
2: Claro. Recuperar su libertad y quedarse pues en nuevas tierras prometedoras seguramente. Ahora, ¿cómo queremos entender todo, doctora Jamá, cómo se fue construyendo esa solidaridad entre pueblos distintos que pudieran verse así como son las personas que estaban huyendo de la esclavitud y la gente en México que les recibía? Por supuesto, las autoridades estaban ejerciendo las leyes mexicanas al decir, aquí terminamos con la esclavitud, no puedes regresarte a estas personas a Estados Unidos. ¿Cómo se va construyendo todo ese movimiento solidario de gente aparentemente diferente, comunidades mexicanas e indígenas, con personas que llegaban huyendo de la esclavitud?
1: Eso es una pregunta muy importante, pero también muy consecuente, porque como dices tú, personas de distintas culturas, de distintas caminos, pero en realidad siempre hubo una afinación a poder

0: poder ayudar al hermano. Y te cuento que esto no empezó en los 1850 o el 1860, sino que va desde mucho, desde que nos fijamos en la historia mexicana. La afrodescendencia llega a México desde que llega la esclavitud. Entonces, desde que llega la esclavitud a México, llega la afrodescendencia y llega los caminos de libertad, porque cada persona que llegó esclavizada a México, de varios países africanos, en cuanto llegaban a suelo mexicano, corrían y luchaban por ser libres. Tenemos la historia de Gaspar Yanga en Veracruz, que se rehusó a ser esclavo y corrió a las montañas con un grupo de personas también esclavizadas que reclamaron su libertad. Y desde entonces hay procesos de libertad en México. Y si nos devolvemos un poco más al siglo XIX, vemos a los afrodescendientes en México crear esos networks, que se les puede decir en inglés, en México desde la independencia. Durante el movimiento de independencia de México, que empezó en 1810, se ve cómo los afrodescendientes lucharon para que México fuera libre. Y en esas luchas de libertad en contra de la corona española, los afrodescendientes también querían luchar por un pueblo donde ellos y sus hijos y sus nietos y sus descendencias pudieran también ser libres. Ahí vemos a personajes como Vicente Guerrero, que era afrodescendiente, luchar por México, por un México libre. Y cuando llegó a la presidencia para 1829, él fue el que abolió la esclavitud en México. Entonces, esos procesos que ayudaron a gente a llegar de Estados Unidos a México después, en el siglo XIX, fueron procesos que se empezaron desde mucho antes en México.
1: Vamos a seguir con esta interesante conversación con nuestra invitada, la doctora María Esther Jamac, académica historiadora pública mexicana, en referencia a esto que se conmemora el día de mañana, el 19 de junio, el Juneteenth, una fecha que recuerda el fin de la esclavitud en Estados Unidos, pero también esa historia de una relación profunda, vínculo con México. Vamos a la pausa y volvemos.
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1: Continuamos con más en esta edición de Línea Abierta, hoy hablando de esa historia de solidaridad entre afrodescendientes y mexicanos, el Juneteenth, esta fecha que nos recuerda el fin de la esclavitud en Estados Unidos, y qué mejor que hacerlo con la doctora María Esther Jamac, académica e historiadora pública mexicana, profesora adjunta de Historia Afroamericana e investigadora asociada del Instituto de Artes y Humanidades Globales de la Universidad Estatal de Ohio. Y antes de la pausa, doctora, y queremos seguir hablando de esto, mencionábamos cómo pues aparentemente se ve una solidaridad entre grupos de personas diferentes, pero la solidaridad no tiene color, si es de verdad, no tiene idioma, es la unión y la convicción de luchas contra las injusticias, en este caso, el darles la libertad a las personas. ¿Qué historias o qué lecciones, más bien, doctora Jamac, nos deja esta alianza histórica entre afroamericanos, mexicanos, indígenas, para los tiempos que estamos viviendo en Estados Unidos, en donde vemos a muchos inmigrantes mexicanos, latinos, vivir con ese miedo, pues no a ser esclavos, pero sí a tenerles viviendo bajo el miedo, el temor, la ansiedad por las redadas, por las deportaciones, doctora Jamac?
0: Yo pienso que hay muchas lecciones de las que podemos aprender de este pasado tan difícil que nos conecta. Una de las cosas que yo he visto es la relevancia de muchos de estos procesos de gente cruzando fronteras para una vida mejor. Y eso no es algo de este siglo, sino que de muchos siglos la gente se movía, la gente por milenia ha cruzado fronteras, cruzando ríos, ¿no? Para sobrevivir, para construir mejores futuros. Entonces, eso no ha terminado, eso se ve en esas historias y nos creo que nos empoderan las lecciones que nos pueden ofrecer esas historias. Una de las lecciones que yo he visto es, por ejemplo, cómo cómo luchar contra la discriminación. Yo he vivido mucho tiempo y para hacer investigaciones en México, en Estados Unidos y en Canadá, y he visto que en los tres países tienen problemas de discriminación, de racialización, de lo que se dice en inglés anti-blackness, anti-negritud. Y yo pienso que si uno se aprende, podemos aprender estas historias, es para no olvidar esos procesos que nos conectan, esos procesos de solidaridad. Y si aprendemos eso, esa historia, yo pienso que nos dan las herramientas para poder construir nuevas alianzas, nuevos procesos de solidaridad. Que nos conectan en Norteamérica y que podemos juntos, en un futuro no muy lejano, construir un sistema o sistemas en donde la racialización, la discriminación y la antinegritud ya no exista. Creo que sí sería, tal vez para uno se sienta que es inalcanzable, pero creo que aprendiendo estas lecciones, estas historias, nos pueden dar herramientas para convertir eso en nuestros días, en nuestros presentes, y para dejarles a nuestros hijos, a nuestros jóvenes, esas herramientas, esas historias, esas lecciones, para construir un futuro mejor.
1: Quisiera, a lo mejor, doctora, nos puede dar como ejemplos concretos, porque seguramente usted sabe, estando de cerca con jóvenes afroamericanos, la reacción, el sentimiento cuando descubren que México fue un refugio para miles de personas afroestadounidenses que huían de esta esclavitud. Y al pensarlo nuevamente en lo que tenemos en este momento, ¿no? ¿Cuáles son esos ejemplos, por ejemplo, de paralelismos entre este clima de persecución, que es lo que estamos viviendo como inmigrantes, y las historias que usted ha venido documentando y que las plasma en varios artículos?
0: Claro, no, la relevancia sigue viva. Por ejemplo, en el nacimiento de los negros en Coahuila, la comunidad ahí es la representación viva de esa historia. Las comunidades no se han ido, no son olvidadas, no son historias, sino que viven, están presentes y están muy empeñadas a que sus historias no se olviden. Por ejemplo, está Corina Torralba, que es una de las líderes mujeres afrodescendientes del nacimiento de los negros, que acaba de establecer la Casa de la Cultura Mascogo o Black Seminole en Coahuila, México, que sus ancestros, sus papás, de su papá y su abuelo, sus bisabuelos, fueron los que empezaron a celebrar Juneteenth en México desde los 1870. Entonces, cuando yo les enseño a mis estudiantes que Juneteenth se ha celebrado en México desde el siglo XIX, como que no lo pueden creer, pero ya que les explico cómo están las historias, por qué llegaron los mascogos a México y cómo México los recibió, creo que pueden entender esa solidaridad. Entonces, en eso sí hay relevancia, porque estas comunidades no son comunidades del pasado que ya no existen, sino que son comunidades relevantes que siguen luchando, que siguen viviendo y que nos siguen conectando a México y Estados Unidos. Entonces, creo que en eso hay mucha relevancia, que todavía siguen y siguen luchando los afrodescendientes en México hoy en día.
1: Y aparte de que hay una relevancia importante, doctora, no sé si vemos o qué percibe usted, si hay una de verdad recuperación, sí, de esa memoria compartida, ¿no? Porque en años recientes hemos visto activistas afroestadounidenses recordar esta historia para expresar esa solidaridad con las y con los inmigrantes y propiamente con los mexicanos, pero más que recordarlo y tenerlo en la memoria viva, pues que se convierta en acciones, ¿no? En claro, protecciones para las y los inmigrantes mexicanos en este caso. ¿Qué decir sobre eso, doctora?
0: Yo pienso que entre más nos enseñen o aprendemos estas historias, más podemos mirar hacia el futuro y entender que unidos podemos más. Separados siempre nos van a poder no vamos a poder seguir adelante si hay esa separación. Históricamente se ha visto desunidad entre las comunidades negras y las comunidades mexicanas o afrodescendientes y mexicanas o afromexicanas, pero si se entiende que en realidad estas historias no son nada más o estadounidenses o historias mexicanas o historias de afrodescendientes. Y en vez de eso se entiende que esta historia es una misma, porque la historia negra, la historia de afrodescendencia no es nada más una historia estadounidense, es una historia mexicana. Cuando se entienda esos enlaces, yo pienso que la unidad va a venir, la solidaridad va a venir, y tendremos esas herramientas para seguir luchando juntos a los sistemas de opresión que vemos hoy en día en ambos lados de la frontera, y si nos ponemos a ver en Norteamérica también, ¿no? En Canadá se ve, en Estados Unidos, en México. Pero pienso que estas historias nos pueden ayudar a construir enlaces, construir esos lazos que nos unen para luchar juntos.
1: Y más que esa desunión, diría yo, doctora Hammack, es importante también el que hoy en el programa estemos hablando del Juneteenth, lo que significa la solidaridad entre pueblos mexicanos y afroestadounidenses, porque hay una desunión, o se podría ver que de repente hay una desunión, que no hay tanta solidaridad a la hora de ciertas peticiones históricas y sociales, pero ¿qué tal de los discursos políticos, no, doctora Hammack, que de repente escuchamos y intentan dividirnos como comunidades? Los negros, los latinos, los inmigrantes buenos y los malos, es decir, por colores, y nos van ahí tratando de desintegrar como fuerza política, como fuerza social, como seres humanos y personas que somos, doctora.
0: Exactamente. Yo pienso que es muy importante también reconocer algunas cosas de la historia mexicana para ayudar a que esa división, que esos procesos que buscan dividirnos no sean divisores. Por ejemplo, cuando se entienda que la historia mexicana está anclada en una historia negra, en las raíces negras, cuando al fin se reconozca que somos afrodescendientes, que en México hay afrodescendencia, ahí es cuando en México se puede reconocer, cuando se reconozca eso, los mexicanos pueden a lo mejor agarrarse de eso para decir, tenemos que unirnos, porque solamente unidos podemos luchar contra la opresión, contra estas divisiones, contra la racialización, contra la discriminación que vemos, no nada más hacia los latinos, hacia los mexicanos, sino que también hacia los afrodescendientes en Norteamérica. Cuando se reconozca eso, creo que podemos hacer muchas cosas, luchar juntos, y tal vez así cambiar los sistemas de opresión, como te comenté.
1: Bien, pues le agradecemos muchísimo el tiempo, doctora María Esther Hammack, por haber estado en el programa. ¿Con qué se despide en cuestión de 20 segundos? ¿Cómo recordar hoy este Juneteenth y teniendo en cuenta esa solidaridad entre los pueblos de México y afroamericanos? Brevemente.
0: Lo mejor para recordar es ir. A lo mejor este 19 de junio, si quieren celebrarlo en México, vayan al Nacimiento de los Negros. Siempre hay un festival donde todos somos bienvenidos. Entonces les invito a que conozcan a esa historia y a que vayan y visiten. Si pueden hacerlo este 19, serán bienvenidos por la comunidad.
1: Eso. Pues gracias otra vez, doctora María Esther Hammack, académica e historiadora mexicana, profesora adjunta de Historia Afroamericana e investigadora asociada del Instituto de Artes y Humanidades Globales en la Universidad Estatal de Ohio, Columbus. Gracias, doctora. Hasta pronto.
0: Gracias a ti, Shelley. Es un honor.
1: Gracias. Y bueno, llegamos así al final de esta edición de Línea Abierta, un programa de Radio Bilingüe. 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Jorge Ramírez en los controles técnicos, María de Jesús Gómez es asociada de producción. Yo soy Tiscareño Pereira, productora, y Desiree Yepes coordina la producción. Samuel Orozco es el director de noticias. Soy Chelis López. Gracias. Hasta la próxima.

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2: Bienvenidas, bienvenidos a este primer servicio informativo de los noticiarios Pulso, jueves 18 de junio del 2026. Y saludo con mucho gusto a Alexia Cervantes. ¿Cómo estás, mi querida Alexia?
3: Encantada de saludarte, Paco Muñoz, en este jueves de partido de la selección mexicana. Y además se prevén muchas movilizaciones aquí en la Ciudad de México. Así que les invitamos a que escuchen la información lo más relevante hasta el momento en México y en el mundo.
2: La Coordinadora Nacional de Trabajadores de la Educación analizará en asamblea si retiran el plantón que mantienen en la Ciudad de México tras una reunión sostenida ayer con la secretaria de Gobernación, Rosa Isela Rodríguez, en la que se propuso una ruta de trabajo basada en mesas tripartitas.
3: El senador de Morena, Enrique Insunza, quien es acusado por Estados Unidos de presuntos vínculos con el crimen organizado, descartó buscar contender por la gubernatura de Sinaloa el próximo año y dijo que se mantendrá en el Senado hasta el 2030.
2: La Suprema Corte de Justicia de la Nación atrae un amparo para revisar la prohibición a la eutanasia y el suicidio asistido.
3: La presidenta Claudia Sheinbaum se pronunció a favor de regular la exposición excesiva de los menores de edad a las pantallas y el uso de la inteligencia artificial y afirmó que esto se está convirtiendo en un problema de salud pública.
2: Y en información internacional, Estados Unidos e Irán firman el memorando de entendimiento para poner fin al conflicto armado. El acuerdo entrará en vigor de manera inmediata. Esto aseguró a Pakistán, el país mediador. No obstante, Donald Trump advierte que si Irán burla este acuerdo de entendimiento, Estados Unidos estará listo para atacar nuevamente.
3: Concluye la cumbre del G7 con la unidad de los países aliados de Estados Unidos que celebraron el cambio del presidente Donald Trump sobre Ucrania y acordaron elevar la presión contra Rusia.
2: El presidente de Brasil, Luis Ignacio Lula da Silva, exige a su par estadounidense Donald Trump no meterse en las elecciones de su país de octubre próximo y afirma que el republicano habla mucho y escucha poco.
3: Advierte la Organización de Naciones Unidas que el hambre extrema se ha agravado en 13 países considerados focos críticos, los cuales podrían sufrir un mayor deterioro si no se da una intervención humanitaria urgente.
2: Y hoy arrancamos con información internacional porque finalmente, después de meses de conflicto, Estados Unidos e Irán firmaron un memorando de entendimiento para poner fin a la guerra.
3: Este acuerdo, según lo declarado por Pakistán, el país mediador, entrará en vigor de manera inmediata y fue firmado horas después de que el mandatario estadounidense amenazara nuevamente con bombardear a la República Islámica.
4: El presidente de Estados Unidos, Donald Trump, firmó el acuerdo inicial con Irán para poner fin a la guerra que libró con Israel el 28 de febrero, mientras ambas partes trabajaban para alcanzar un acuerdo permanente. La Casa Blanca parece haber aceptado importantes concesiones, a pesar de que Trump haya presentado el acuerdo como un gran logro. El marco inicial, que entra en vigor de inmediato, exige el cese permanente de las hostilidades, suaviza las sanciones impuestas por Estados Unidos a Irán, aunque no las elimina por completo, y reabre el estrecho de Hormuz. Asimismo, se reafirma el compromiso con la integridad territorial del Líbano frente a la invasión y los repetidos ataques de Israel, a pesar de que ya existe un alto el fuego en vigor. El acuerdo establece además un plazo de negociación de 60 días para alcanzar una resolución definitiva sobre el controvertido programa nuclear de Irán, en el que Estados Unidos insta a Teherán a reducir sus reservas de uranio altamente enriquecido. Se trata de un drástico paso atrás para Trump, quien durante semanas ha defendido una dura postura contra la República Islámica y parecía reacio a hacer grandes concesiones respecto a sus objetivos bélicos. Entre sus objetivos estaban frenar el programa nuclear iraní, limitar sus capacidades militares y cortar el apoyo a grupos aliados en la región, llegando incluso a plantear un cambio de régimen. Trump afirmó que llegar a este punto no había sido fácil durante la firma del acuerdo, celebrada en una cena oficial en el Palacio de Versalles por invitación de su homólogo francés Emmanuel Macron. El acuerdo también fue firmado por el presidente iraní Masoud Pezeshkian, quien no hizo ningún comentario oficial sobre su contenido. Trump, sin embargo, advirtió de que está dispuesto a reanudar la guerra si Irán no cumple sus promesas, señalando que Washington retomará la situación actual tal y como quedó si su gesto de buena voluntad no es correspondido.
2: El acuerdo, como ya escuchábamos, consta de 14 puntos y en él se incluye la reapertura inmediata del Estrecho de Hormuz, el fin de las guerras en Irán y Líbano, así como un fondo de reconstrucción por $300 mil millones para Teherán.
3: No obstante, Donald Trump advierte que si este gesto de buena voluntad, dice, no es correspondido por Irán, estarán listos para volver a atacar.
0: El memorándum de entendimiento de 14 puntos entre Estados Unidos e Irán marca un giro radical tras meses de conflicto. Este pacto preliminar establece una tregua y una ventana de negociación de 60 días para transicionar hacia la paz. Como punto clave, Irán reabrirá de inmediato el Estrecho de Hormuz para el paso seguro de barcos comerciales, eliminando minas submarinas, mientras que Estados Unidos levantará el bloqueo naval en un plazo de 30 días, otorgando exenciones petroleras inmediatas para evitar una crisis económica mundial. El acuerdo también descongela activos iraníes, proyecta un plan regional de reconstrucción de $300 mil millones y detiene las operaciones militares en todos los frentes, incluyendo en el Líbano. En el ámbito nuclear, Irán mantendrá el status quo actual con la perspectiva de destruir su inventario de uranio enriquecido bajo la supervisión de la Organización Internacional de Energía Atómica. Al respecto, el presidente Donald Trump dijo:
5: "The past two days have provided a chance to discuss the details of this historic agreement with many of our closest friends and allies."
0: En los últimos dos días tuvimos la oportunidad para discutir este histórico acuerdo entre nuestros amigos y aliados. Una copia de este memorándum fue enviado al primer ministro de Israel, Benjamín Netanyahu. Para Pulso de Radio Educación desde Washington les informó Samuel Gálvez.
2: Y pese a que en este acuerdo de entendimiento se considera el fin de la guerra en Irán, Israel volvió a atacar el sur del Líbano.
3: En este contexto, el representante de UNICEF, Marco Luigi Corsi, dijo que en este conflicto entre Israel y Líbano han muerto en promedio 12 niños y niñas diariamente.
6: Basta ver las cifras, que ya tenemos 247 niños muertos, casi 1,000 resultados heridos. Eso no es un reflejo de una acción militar protegiendo o pensando en proteger los civiles, ¿no? Eso es lo que estamos viendo, es una falta de seguimiento a los derechos humanitarios internacionales. Tampoco puedo decir o hablar de la intención de lo que pasa. Sabemos que en la guerra, en el conflicto, son los civiles, son los niños además que pagan una vez más el precio más alto, han sido desplazados y que están viendo tanta violencia, o también las familias que han perdido sus casas, que no tienen dónde dormir. Eso es el resultado directo de acciones militares que, por supuesto, no están a considerar el bienestar de los niños, de sus familias, además de los objetivos políticos y militares.
3: Bueno, pues ahí está la voz del representante de UNICEF, Marco Luigi Corsi.
2: Y cabe destacar que en la clausura de la cumbre del G7 en Ginebra, Suiza, los líderes de los países aliados a Estados Unidos celebraron y expresaron su total apoyo al acuerdo preliminar entre Estados Unidos e Irán para reabrir el Estrecho de Hormuz y extender el frágil alto al fuego.
3: Y es importante mencionar que en esta cumbre del G7, Donald Trump no solo firmó el memorando de entendimiento con Irán, también atacó a nuestro país al insistir en que son los cárteles del narcotráfico los que gobiernan en México.
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2: Sí, porque el presidente de Estados Unidos, Donald Trump, dijo que la presidenta Claudia Sheinbaum es una mujer asustada y que México perdió el control del país frente al narco. Esto durante su discurso de cierre de la cumbre del G7 allá en Evian, Francia.
3: Sobre esto tenemos el comentario de Luis Guillermo Hernández, periodista y analista político. Así que adelante, Luis, te escuchamos.
7: Muy buenos días, Alexia, Paco. Muy buenos días también a la audiencia de nuestra Radio Educación. Como acabamos de escuchar, el histórico, rotundo fracaso de Donald Trump en su intento de someter a Irán e imponerse en Medio Oriente es una estupenda noticia para el mundo, pero quizá no lo sea tanto para México. Humillado, porque es lo que ocurrió, humillado por el régimen iraní, que lo evidenció como un bravucón esencialmente torpe, rodeado de asesores incompetentes y ambiciosos, Trump está hoy pues prácticamente desacreditado y con un desastre político, diplomático y económico internos a unos meses de la elección en Estados Unidos, lo que lo pone en una circunstancia crítica. Trump prácticamente está necesitado, urgido, verdaderamente urgido, de algún acto de autoridad y de poder que lo reivindique ante sus simpatizantes y electores locales a 5 meses de la elección en Estados Unidos. La muy ruin, porque no le puedo llamar de otra manera, la muy ruin elección de palabras que utilizó ayer para referirse a la presidenta de México, a la doctora Claudia Sheinbaum, que rebasó lo político para incrustarse en la franca grosería personal, indigna de un mandatario, parece arrojarnos luces de cuál va a ser la ruta de Donald Trump. Con esta elección interna encima, es más que probable que Trump utilice el viejo factor México y narcotráfico, ese comodín vergonzoso estadounidense, para aparentar internamente fuerza, control y dar esa imagen de duro e implacable que hoy sabemos en prácticamente todo el mundo que solo es un artificio. Es prácticamente seguro que Trump seguirá presionando para que México permita que las fuerzas estadounidenses operen en nuestro territorio, para que las agencias e instituciones estadounidenses manden sobre nuestro territorio, como ocurría antes, y que la presidenta mexicana insista dignamente en su negativa. Aunque la presidenta Sheinbaum ya ha demostrado antes su capacidad, pues muy superior, para lidiar con este sujeto, iracundo e impredecible, y ha sido muy diestra para imponer mesura, inteligencia y sensatez ante la sinrazón, es muy claro que los meses venideros van a ser así: golpeteo político, oscuras estrategias mediáticas y diplomáticas, marcadas con muchísima presión desde Washington hacia nuestro país. No es la primera vez, y desafortunadamente no será la última, son los avatares de una vecindad inevitable. Pero es muy conveniente que nosotros, que nosotras, estemos preparados para respaldar en todo momento a nuestra presidenta, para defender nuestra integridad territorial y nuestra independencia como nación digna y libre. La valentía y destacable inteligencia con que la presidenta Sheinbaum ha respondido siempre a estos embates discursivos de Donald Trump nos sirven para tranquilizarnos, para tranquilizar a los mercados y sobre todo para apaciguar los ánimos a ambos lados de la frontera. Respaldar sin ningún equívoco y sin ninguna duda su defensa irrestricta de nuestra soberanía y de nuestra dignidad es algo que nos toca y nos va a tocar en los próximos meses, estoy seguro, con muchísimo encomio. Como lo ha hecho hasta ahora, esa mujer valiente a quien elegimos como nuestra líder sabrá dar la cara por el país y nosotros tenemos la tarea de respaldarla. Ese es mi comentario.
2: El cual agradecemos como cada semana, Luis Guillermo. Sí, tenemos que estar pendientes de qué es lo que va ocurriendo. Te mandamos un abrazo y seguimos pendientes.
7: Muy buenos días a todas y a todos. Y viva México.
2: Viva México. Gracias.
3: Y seguimos con la información porque aquí en nuestro país concluye sin acuerdos la mesa de diálogo de este miércoles entre la CENTE y la titular de la Secretaría de Gobernación, Rosa Isela Rodríguez, el secretario de Educación Pública, Mario Delgado, y el director del ISSSTE, Martí Batres, por lo que continuarán las protestas de las y los profesores.
2: Elvira Veleces, dirigente de la sección 14 de la Coordinadora en Guerrero, informó que llevarán la propuesta a su Asamblea Nacional Representativa, que se instalará hoy a las 17 horas, donde se consultará la base si se mantienen las exigencias de la derogación de la Ley General del ISSSTE de 2007, de la reforma educativa Peña, pensiones dignas y aumento salarial del 100%.
3: Además, destacó que hay una propuesta para que se inicie la mesa de justicia para dar seguimiento a la agresión que sufrieron dos de sus compañeros durante protestas en el Zócalo capitalino.
2: Por su parte, el secretario de Educación Pública, Mario Delgado, afirmó que el único punto sin avance es la demanda de abrogar la Ley del ISSSTE de 2007, ya que una medida de esta naturaleza tendría un impacto de gran magnitud en las finanzas públicas nacionales, comprometiendo recursos destinados a programas sociales, educación, salud e infraestructura.
8: La mesa de diálogo entre los titulares de la Secretaría de Gobernación, la SEP e ISSSTE, con representantes de la Coordinadora Nacional de Trabajadores de la Educación, se prolongó por varias horas sin que se llegara a acuerdos concretos, por lo que la huelga del magisterio disidente continuará luego de que no se presentaran otras propuestas ni alternativas de solución. La secretaria de Gobernación, encabezada por Rosa Isela Rodríguez, dijo que se instalará una mesa de justicia con la finalidad de dar seguimiento a los casos de represión que fueron denunciados por los maestros de la CENTE. Aunque las mesas de diálogo continuarán, la titular de la SEGOB les aseguró que solamente lo propuesto por la SEP y el ISSSTE serán las únicas opciones por el momento, sin la abrogación de la ley del ISSSTE 2007. La secretaria general de la Coordinadora Estatal de Trabajadores de la Educación en Guerrero, Elvira Veleces, indicó que le hicieron saber a este gobierno que no son los maestros de la CENTE los que repiten las prácticas del prianismo, sino son ellos a través de la represión y la intimidación del que fueron objeto ayer el magisterio disidente.
9: Le hicimos saber a este gobierno que no somos nosotros los que repetimos las prácticas del prianismo, sino son ellos, a través de la represión y la intimidación del que fuimos objetos hoy, el magisterio disidente de la CENTE. Por eso no permitimos ni aceptamos que nos relacionen con la derecha o con la ultraderecha de este país, porque están infiltrados precisamente en el gobierno actual. A pregunta expresa también de nuestras demandas centrales, que si había el compromiso por parte de este gobierno de firmar un documento para que pasemos de manera paulatina a todos los trabajadores que se encuentran en cuentas individuales a un sistema solidario de pensiones, no hubo respuesta. ¿Y esto qué ratifica? Lo que hemos mencionado una y otra vez. Que prometió que estaría abrogando la ley del ISSSTE del 2007, no está del lado de los trabajadores, sino está del lado de las Afores y de los banqueros. Que de que hay presupuesto lo hay, pero hoy ratifican una vez más que el magisterio no les interesa, que los propios trabajadores del Estado los están dejando descobijados para una jubilación digna. Gente sigue en pie de lucha y que vamos a seguir con las acciones políticas, porque hemos definido que gobierne quien gobierne, los derechos se defienden.
8: Para Pulso de Radio Educación, Reinaldo Cerecero.
3: Y bueno, por su parte, la Secretaría de Seguridad Ciudadana de la Ciudad de México se mantiene en alerta, ya que se prevé que la CENTE se movilice este jueves en distintos puntos a partir de las 10 de la mañana.
10: Así es, mi querida Alexia, todo Reforma va a estar colapsado, así que si no tienen que moverse hacia esa parte de la ciudad, ni vaya por allá. ¿Por qué? Porque se van a ir a las Afore, van a ir a la de MetLife, a la Siglo XXI de Banorte, a la Profuturo, Inbursa, Sura, City Banamex, todas estas Afores están en Paseo de la Reforma.
3: Además van a manifestarse en Afore Azteca, que está en Avenida Revolución 1275. Y bueno, en tanto, hay que decir que las y los profesores de la Coordinadora Estatal de Trabajadores de la Educación de Guerrero denunciaron agresiones físicas, amenazas y robo por parte de elementos de la Secretaría de Seguridad Ciudadana.
10: Los integrantes de la coordinadora denunciaron el robo de 70 mil pesos en efectivo, teléfonos celulares, credenciales y otras pertenencias personales, por lo que la Fiscalía General de Justicia abrió una carpeta de investigación sobre estos hechos violentos, reportando también decenas de policías lesionados durante las tensiones con grupos afines al magisterio.
11: Policías capitalinos agredieron a maestros del estado de Guerrero cuando intentaban llegar al Estadio Ciudad de México, por lo que la Coordinadora Nacional de Trabajadores de la Educación rechazó que este sea el diálogo con el gobierno federal. Como parte de sus actividades para este miércoles, los contingentes de maestros desde distintos puntos intentaron llegar al Estadio de la Ciudad de México, pero fueron detenidos por un cerco policiaco. La dirigente de la sección 14 de Guerrero, Elvira Velezes Morales, transmitió directamente en redes sociales lo que denominó como criminalización de la protesta social, luego que la policía capitalina interrumpió la marcha de varios vehículos con maestros a bordo sobre Avenida del Imán, casi a la altura de Ciudad Universitaria. Denunció golpes, malos tratos y el robo de dinero y teléfonos, además de la quema de su celular por parte de los uniformados que impidieron de esta manera continuar su trayecto.
12: Vean cómo tienen retenido a nuestro compañero del sonido de la CETEC. Estamos libres de grabar porque es la página oficial de la CETEC. Miren cómo están. No, déjenme.
11: Mientras en el cruce de Acoxpa y Las Torres, hasta donde pudieron llegar por la presencia policíaca, el líder de la sección 9 capitalina, Pedro Hernández, asentó que este no es el diálogo que busca la CENTE, sino uno directo con la presidenta Claudia Sheinbaum. Para Pulso de Radio Educación, Martín Marcos Velasco.
3: Y Octavio de la Torre Estéfano, presidente de la Confederación de Cámaras Nacionales de Comercio, Servicios y Turismo, advirtió que en la primera semana del Mundial de Fútbol que se celebra en México y en una de sus sedes, pues es Guadalajara, no se ha alcanzado las expectativas, ya que en la capital jalisciense la ocupación hotelera ronda el 67.12%, mientras que en la Ciudad de México el registro de ocupación hotelera es cercana al 78.7%.
2: El empresario lamentó también que en Monterrey, en Nuevo León, que es otra sede mundialista, tan solo esté al 65% de su capacidad hotelera.
3: De acuerdo con datos de la Secretaría de Turismo de México, el Mundial dejará una derrama económica de 60 mil millones de pesos en el país, de los cuales 11 mil 320 millones serían para Guadalajara por concepto de consumo turístico.
13: 10 mil millones de pesos se llevará la informalidad comercial en México, convirtiéndose en una de las ganadoras en la Copa Mundial de Fútbol 2026. Octavio de la Torre, presidente de la Confederación de Cámaras Nacionales de Comercio, Servicios y Turismo, reconoció así que las restricciones impuestas en esta justa deportiva, aunado al alto costo de algunos productos alusivos al torneo, provocarán estas pérdidas al comercio formalmente establecido, el cual mantiene su expectativa de derrama económica sobre 63 mil millones de pesos.
14: La piratería en un año te representa poquito menos de la derrama económica total del mundial. La derrama económica para el mundial esperada o estimada era de 65 mil millones de pesos. La piratería en un año aproximadamente se establece, de acuerdo con las estimaciones de los economistas, sobre 63 mil millones de pesos. Lo que en este mes pudiera tener un impacto directo en nuestros negocios aproximadamente es de 10 mil millones. Sí hay una petición permanente a las propias autoridades a que implementen operativos para que se pueda reducir, por supuesto, en la adquisición y la venta de artículos piratas.
13: Para Pulso de Radio Educación, Verónica Martínez Chavira.
2: Y bueno, este jueves vamos a presentar la tercera cápsula del Mundial 2026. Este día, nuestra compañera Ana Aguirre nos habla de las porras y las barras bravas.
15: 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Del partido fuera de la cancha. Un estadio lleno puede parecer muchas cosas al mismo tiempo. Es una fiesta de colores, un coro multitudinario, un ritual compartido por miles de personas que cantan, saltan, abrazan a desconocidos y sufren o celebran como si todos formaran parte de una misma familia. Pero también puede ser un lugar de tensiones, rivalidades y en ocasiones de violencia.
16: Cuando escuchamos palabras como porra, barra o hinchada, podemos confundirlas entre sí. Sin embargo, tienen historias distintas, formas de organización diferentes, objetivos diversos y expresiones particulares. Para comprender mejor estos fenómenos, conversamos con el doctor Pablo Alabarces, sociólogo, investigador del CONICET y profesor de la Universidad de Buenos Aires.
17: Por un lado, las barras y las porras están hablando de culturas futbolísticas distintas. Las barras, en principio, son un, dicho entre comillas, un invento argentino, y las porras son la formación tradicional mexicana. Ha habido, es cierto, un cierto fenómeno de exportación de la cultura futbolística argentina desde por lo menos los últimos 20 años, que son además los años que más he trabajado con la cuestión del fútbol, no solo en la Argentina, sino también en México. Y entonces ciertos contagios respecto de cómo se estructura la práctica de esas hinchadas. En principio, las porras y las barras son grupos más pequeños, especialmente configurados, digamos, para ocupar determinados espacios en los estadios y alentar de determinada manera. En el caso argentino, la barra brava además ocupa determinada posición de poder dentro del sistema de los hinchas, especialmente en relación con los directivos. Y hasta donde yo tengo entendido, no es el caso de las porras en México. Esto es, que las porras no tienen, por decirlo de alguna manera, relaciones clandestinas y económicas de ese nivel. Lo que uniría a ambos grupos es, llamémoslo así, cierta predisposición a usar la violencia de un modo expresivo y de un modo utilitario.
16: Más allá de sus diferencias, estos grupos tienen un elemento en común: construyen identidad. Desde la sociología, el fútbol es uno de los espacios de construcción de identidad colectiva más importantes del mundo contemporáneo. En las tribunas se comparten símbolos, canciones, historias y emociones. Personas que jamás se han visto se reconocen entre sí por una camiseta, un escudo o un cántico. Durante 90 minutos, miles de individuos se convierten en un nosotros. Y en una época en la que muchas formas tradicionales de pertenencia han perdido fuerza, el fútbol sigue ofreciendo algo muy valioso: comunidad.
17: Hay otro elemento no menor, y es el crecimiento del fútbol como fenómeno transversal de clase y de género. Ya no se trata solo de un mundo popular, sino que también incorpora a las clases medias y medias altas, y también a las mujeres, ¿no? Esto es una de las cosas más novedosas, más recientes de los últimos 15 años. Ser hincha de un equipo es gratis, es absolutamente gratuito. Lo que te pide el fútbol a cambio es una inversión emotiva. Es decir, ser hincha. ¿Qué significa ser hincha? Querer a ese club, amar ese club, proclamarte hincha de ese club o de ese equipo hasta el día de tu muerte. Vuelvo a insistir, todo eso es gratis. ¿Qué recibes a cambio? Lo que recibes a cambio es básicamente colectividad, identidad, pertenencia. No es poco.
16: Durante años se ha intentado explicar la violencia en los estadios únicamente a través del deporte. Sin embargo, los especialistas coinciden en que las respuestas son mucho más complejas. En este sentido, para el doctor Alabarces, el fútbol no puede analizarse como un reflejo de la sociedad.
17: El fútbol no refleja la sociedad, de ninguna manera. En principio, porque en una sociedad no hay espejos. Sin duda que el fútbol forma parte de la sociedad en la cual se desenvuelve. Entonces, hay características de lo social que aparecen en el fútbol, pero no como reflejo. El fútbol tiene mucha autonomía. Ese es el punto clave. Tiene mucha autonomía. Es un espacio de deseo, ilusión y fantasía. Además, es un espacio mercantil, pero es un espacio de deseo, ilusión y fantasía. Entonces, por ejemplo, vamos a usar el caso argentino. Argentina es el campeón del mundo. Es un país horrible, en el que la estamos pasando muy mal. ah, pero somos campeones del mundo, pero lo estamos pasando muy mal. No hay correlación entre una cosa y la otra. Las porras pueden ser un problema, como lo han sido las barras en la Argentina, si asumen conductas violentas de manera sistemática. El tema es que la solución a ese problema no consiste en disolver la porra o la barra, consiste en entender cómo funcionan, por qué funcionan. Hay que preguntarse cuál es la razón. Y si uno quiere evitar la violencia, hay que desarmar la razón que estructura la violencia. Es así de sencillo y así de complejo.
16: En medio de una nueva Copa del Mundo, millones de personas volveremos a reunirnos alrededor de un balón. Y aunque los idiomas sean distintos y las culturas parezcan lejanas, habrá algo que todas entenderemos perfectamente. La emoción de sentirse parte de algo más grande que uno mismo. Es la necesidad profundamente humana de pertenecer. Para los noticiarios Pulso de Radio Educación, Ana Aguirre.
3: En otros temas, la Suprema Corte de Justicia de la Nación ayer abrió la puerta a revisar uno de los temas más polémicos y trascendentes para la sociedad mexicana, la eutanasia.
2: Y por mayoría de 8-1, el Pleno atrajo la revisión de un amparo promovido por una tanatóloga que ha sido diagnosticada en 2 ocasiones con cáncer de mama y actualmente recibe tratamiento médico.
3: La quejosa impugnó la prohibición de la eutanasia prevista en la Ley General de Salud y en el Código Penal de la Ciudad de México al sostener que debe respetarse su autonomía para decidir cómo y cuándo concluir su vida.
2: El tema de fondo que analizará el máximo tribunal es si resulta constitucional que las leyes sanitarias y penales prohíban de manera absoluta la eutanasia y el suicidio asistido, imponiendo como única alternativa jurídicamente válida la denominada muerte natural.
3: Justo para hablar sobre este tema, ahora hacemos contacto con la doctora Asunción Álvarez. Ella es académica e investigadora en la Facultad de Medicina de la UNAM, quien ha desarrollado investigaciones sobre la muerte en la práctica médica y los dilemas éticos relacionados con el fin de la vida. Así que, doctora, muy buenos días, gracias por esta comunicación.
18: Muy buenos días, gracias por la invitación y aquí estamos.
2: Gracias, doctora. Cuéntenos, por favor, de qué va esta iniciativa ciudadana de la Asociación Libertad para Morir para la Ley de Asistencia Médica y la recolección de firmas que están llevando a cabo aquí en la Ciudad de México para pedir la legalización de la eutanasia.
18: Pues esa es una iniciativa justamente impulsada para que sea la sociedad la que exprese el interés en que se legalice esta opción de terminación de vida que amplía las que ya tenemos para que podamos estar seguros de que el final de vida va a ser lo mejor posible. Y justamente va en la línea de lo que este amparo se va a revisar ahora en la Corte, de que se permita que una persona pueda pedir ayuda para morir bien, recibir ayuda de personal médico. Y en nuestra iniciativa, ¿en qué circunstancias lo estamos estableciendo claramente? Una persona que debido a una enfermedad grave e incurable está padeciendo un sufrimiento físico o mental intolerable. Entonces la iniciativa establece que sea, bueno, el procedimiento que se tiene que seguir muy riguroso para que se cumplan los criterios. Los principales es, bueno, que la persona sea adulta y tenga la capacidad mental para tomar la decisión. Esto quiere decir no está afectada por una condición que le está afectando su capacidad, sino que tiene la capacidad y está llegando a la conclusión de que dado lo que está viviendo, sí para ella es mejor morir. Se establece el procedimiento, se establece que los médicos que se apeguen a los criterios legales no van a tener ninguna consecuencia, se establece que se va a respetar la objeción de conciencia de los médicos que no estén de acuerdo y se establece también la formación de un comité adicional a la revisión de 2 médicos que valoran el pedido de la persona y finalmente es esta comisión la que autoriza. Y entonces la comisión está como vigilando el proceso desde antes y también después para asegurarse que se cumple de acuerdo a los criterios y que no se da ningún abuso. Eso es en resumen. Y lo que decía como iniciativa ciudadana es que esto necesita para poder obligar al Congreso a discutirla en septiembre necesitamos contar con el apoyo de los ciudadanos, de personas de la Ciudad de México que tengan su INE y que puedan firmar a través de una aplicación del Instituto Nacional Electoral que se llama Apoyo Ciudadano. Es muy importante que nos den este apoyo. Este apoyo a través de la aplicación, bueno, todas las instrucciones y todo nuestro apoyo de la asociación para que lo puedan hacer está en la página de Libertad para Morir, libertadparamorir.com.mx. Hay un video que explica muy bien cómo individualmente se da este apoyo, pero también se puede apoyar siendo auxiliar. Entonces, pues hay muchas personas auxiliares que también pueden recabar la firma. Dado que pues hay personas que a veces tienen problemas con el uso de aplicaciones, pues ofrecemos que nos busquen. Por lo pronto queremos estar el sábado a la salida de la Cineteca, por el lado de entrada y salida, por el lado de Mayorazgo, para quienes hayan tenido problema para firmar. Yo los invito a que se tomen unos minutos, sobre todo quienes los hacen individualmente, unos minutos para firmar, pues dada la importancia que tiene lo que estamos buscando, lo que significaría eso en sus vidas, si están de acuerdo, ¿no? Porque a veces ya solo queremos firmar con un clic, y aquí sí se requiere algo más, porque es muy serio que el INE pues tiene que comprobar que realmente la persona que está dando la firma es la persona que está dando la firma y está en el padrón electoral de la Ciudad de México.
19: Claro, doctora. Oye, yo tengo una duda respecto a, sí, a los términos, y ojalá nos puedas ayudar a clarificarla. Claro. Esta, digamos, a lo mejor diferencia, si es que la hay, entre eutanasia y entre suicidio asistido, porque quienes están en contra de esta temática dicen que entonces a lo mejor cualquier persona que tenga depresión puede recurrir a estas herramientas sin que no tenga una enfermedad terminal, una cuestión médica que la esté haciendo, digamos, sufrir demasiado, ¿no? Entonces yo sí quisiera como clarificar el alcance y estos dos términos.
18: Claro, la asistencia médica para morir, que es esta ayuda que da el personal médico a una persona que cumple estos criterios que mencioné, de un padecimiento intolerable debido a una condición médica incurable, tiene dos modalidades. Lo que se llama eutanasia, cuando es la persona, el personal médico quien realiza la acción de dar el medicamento para que la persona muera, y tiene otra modalidad, que esa misma persona en las mismas circunstancias diga, no, yo prefiero hacerlo por mí mismo, y entonces el personal médico le da los medicamentos y para que la persona los tome por sí mismos, acompañándola el personal médico, y entonces se llama suicidio médicamente asistido, que en realidad sí puede hacer ruido, porque cuando pensamos en suicidio pensamos muchas veces en una acción muy diferente que se toma de manera impulsiva, irracional, violenta, y nosotros no estamos hablando de eso, estamos hablando de ese contexto en donde una persona está padeciendo una enfermedad muy grave y tiene la capacidad para tomar una decisión que reflexiona y que de hecho conversa con quien, con los médicos con las que, con, que reciben su pedido y que tienen que revisar que se cumplan los criterios, y precisamente uno de ellos es que la persona no está afectada por una condición que le impide tomar decisiones racionalmente, sino que realmente llegó a esa conclusión por lo que está viviendo. No, no, me importa mucho, me parece muy importante esta pregunta y que quede claro, si se entiende la diferencia.
10: Sí, claro, doctora. Y también lo importante de que se esté ya abriendo de nueva cuenta este debate y que podamos estar bien informadas y bien informados, sobre todo porque es un tema, a final de cuentas, la muerte, nos reímos de ella, nos vestimos de ella, hablamos, pero cuando se trata de sentarse y decir, oye, a ver, tenemos que dejar en claro lo que va a pasar el día que, exacto, yo fallezca, sí, los papeles que hay que arreglar, pero a final de cuentas estamos también hablando de una cuestión de calidad de vida, que es de lo que estamos diciendo, ¿no, doctora?
18: Totalmente. Y en este caso, porque estamos añadiendo una opción para usar al final de nuestra vida, ahorita ya podemos rechazar tratamientos. Eso ha sido un logro importante. Podemos rechazar tratamientos, aunque como consecuencia de eso se produzca la muerte. Debemos recibir cuidados paliativos y eso ayuda mucho a tener mejor.
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1: Que podamos tener la tranquilidad de que el final de la vida va a estar lo mejor posible porque ya contamos con todos los medios necesarios. Y realmente esto nos permite ocuparnos de la vida, la que nos quede. A lo mejor queda poca porque ya hay una enfermedad muy grave, pero a lo mejor no sabemos cuánto nos queda. Pero tenemos esa tranquilidad de que eso va a estar bien. La asistencia médica para morir ofrece eso, la confianza de que el final va a estar bien.
2: Pues ahí está, pueden checar la iniciativa, pueden ver la guía para firmar en la página libertadparamorir.com.mx. Sí. Doctora, pues muchísimas gracias por compartir esta información con nosotros.
1: A ustedes, muchas gracias por la oportunidad.
2: Doctora Asunción Álvarez, académica investigadora de la Facultad de Medicina de la UNAM. Muchísimas gracias.
1: Hasta luego.
3: Y vamos a otros temas porque es indispensable que México inicie pronto un debate social y tome decisiones para regular la exposición excesiva de los menores de edad a las pantallas y el uso de la inteligencia artificial.
2: Así lo afirmó la presidenta Claudia Sheinbaum Pardo frente a lo que calificó como un problema de salud pública y mental.
4: La presidenta Claudia Sheinbaum se pronunció a favor de que se produzca pronto entre la sociedad mexicana un debate abierto y se tomen decisiones para regular la exposición excesiva de menores de edad a las pantallas de celulares y al uso de la inteligencia artificial. Durante la mañanera en Palacio Nacional, la jefa del Ejecutivo Federal consideró que el uso desmedido de celulares por parte de los menores constituye un problema de salud pública y salud mental y aseguró que encuestas oficiales muestran un respaldo mayoritario de los padres para prohibir celulares en las primarias.
5: México tiene un altísimo número de horas que ven las niñas y los niños y los jóvenes en la pantalla y tiene consecuencias en su salud y en la socialización. Hay muchísimos estudios que muestran cómo la ansiedad en los jóvenes tiene mucho que ver con el apego a la pantalla. Incluso ya en muchos lugares del mundo lo catalogan como una adicción, como adicción. Entonces, yo lo que dije es que es algo que tenemos que discutir socialmente. No se trata solo de que nosotros demos, sino que haya una discusión. Hicimos una encuesta recientemente, a ver, luego la presento aquí. La mayoría de las madres y los padres de familia están de acuerdo en que no se usen los teléfonos en las escuelas, primarias por lo menos.
4: Para Pulso de Radio Educación, Víctor Bárcenas.
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3: Para actualizar lo que está ocurriendo en la conferencia, pero la de hoy, vámonos con Víctor Bárcenas, quien nos va a hablar de lo que está ocurriendo allá en Palacio Nacional. Víctor, bienvenido.
7: Paco Muñoz, Alexia Cervantes, un saludo a la audiencia de Pulso de la Mañana también. Así es, son temas interesantes. De entrada, la presidenta desea pues mucho éxito a la selección de fútbol mexicana que hoy compite en la tarde-noche con Corea del Sur y desea todas las buenas vibras para que sea un triunfo de la selección en este encuentro deportivo del fútbol. Después ya propiamente la información derivada de lo que tiene que ver con los trámites. José Marino, titular de la Agencia de Transformación Digital, habló en torno a la simplificación administrativa, reduciendo un montón de trámites que están siendo importantes para eliminar elementos de la corrupción que estaban vinculados a esta tramitología, y aquí detalla el avance que se tiene al respecto. Vamos a escucharle.
8: Nosotros estimamos en 5.594 el total de trámites de la Administración Pública Federal. Al momento hemos intervenido, simplificado 3.497, es un avance del 60%, y esto implica dos cosas. Por un lado, eliminar trámites. Al día de hoy hemos eliminado 1.711. Es, lo digo con mucha humildad, el esfuerzo de simplificación más grande que ha habido en México y en la región. Y estos 1.711 trámites que se han eliminado no cambia la regulación, lo que significa es que si una persona tenía que hacer cuatro trámites que básicamente iban dirigidos a lo mismo y que se habían fragmentado, hoy los hacen en un solo trámite, en un solo

0: solo momento y se resuelven los cuatro temas que en principio resolvían los cuatro trámites. Los requisitos pasaron de un promedio de 6 a un promedio de 2 y lo que queremos es terminar el 2026 con poco más de 4.500 trámites intervenidos y dejar un cachito para concluir en el primer trimestre del 2027.
1: Particular mención respecto de la reducción de trámites se da en torno a la Plataforma Nacional de Establecimientos Mercantiles. El titular de la Agencia de Transformación Digital señala que ingresando en la página de establecimientosmercantiles.gob.mx ventanilla, los pequeños y medianos negocios pueden ingresar y realizar ya trámites. Se han reducido de 7 a solamente 1. Únicamente se mantiene el permiso de alcohol de manera presencial, pero se han reducido 6 más. Entonces avanza este proceso de reducción de trámites. Por otra parte, la presidenta esta mañana fue cuestionada en torno a la determinación de algunos legisladores que ya están pidiendo licencia para postularse en las precandidaturas rumbo a la elección de 2027. Y la presidenta aclara que aun cuando hayan pedido pues permiso a alguno de las licencias a sus cargos legislativos, no asegura todavía respecto de que ya son los candidatos. Es el caso, sin mencionar el nombre, de Félix Salgado Macedón, Félix Salgado en Guerrero, y aquí la explicación que da la presidenta.
2: Pero pidieron licencia nada más, ¿no? O sea, no quiere decir que vayan a hacer, a representar a su estado, a su municipio. Pidieron licencia. Y Morena pues tiene una serie de requisitos que deben cumplirse. O sea, no es que ya los hayan elegido.
1: Otro asunto que esta mañana se abordó es el referido a la visita que realiza la próxima semana, el 25 de junio, el rey de España, Felipe VI, y el encuentro, así lo detalló la presidenta esta mañana.
2: Todavía no sabemos los temas. Viene el jueves en la tarde, el jueves 25 en la tarde. Viene muy corto tiempo y obviamente pues nosotros vamos a hablar siempre de los pueblos originarios, de la importancia de los pueblos en México a lo largo de la historia, desde antes de que llegaran los españoles y ahora, y el valor que representan para el país, entre otras cosas. Entonces es el jueves en la tarde, viene poco tiempo porque al otro día va al partido de España en Guadalajara, bueno, en Zapopan, en Jalisco. No creo que vaya a haber conferencia de prensa, no está considerado porque es muy corto el tiempo. Él dio un paso muy importante desde mi punto de vista. O sea, del momento en que pide López Obrador, el presidente López Obrador, las disculpas, que se respondió, pues primero haciéndolo público cuando era una carta privada y después con una campaña en España contra el presidente López Obrador. A el momento en donde él va a una exposición de las mujeres indígenas, previo a ello, el gobierno español, a través de su canciller y del ministro de Cultura, manifestaron la importancia de los pueblos originarios y abusos durante la conquista. Y después él asiste a la exposición y ahí hace declaraciones, que si bien no es el perdón que se solicitó en su momento, sí es un avance, sí es un paso que da él en este sentido de reconocimiento de los pueblos originarios, de los abusos de Hernán Cortés particularmente y de la conquista.
1: Considera la presidenta que hay un paso importante para consolidar esta relación bilateral y de ahí este encuentro que tendrá con el rey de España. El reporte que tenemos esta mañana.
3: Muchísimas gracias por la información, Víctor Bárcena. Seguimos en contacto.
1: Claro que sí. Un abrazo.
4: Un abrazo. Gracias, Víctor. Y en otra información, el senador Enrique Insunza informó que no solicitará licencia para participar en el proceso interno de Morena para competir por la candidatura a la gubernatura de Sinaloa para las elecciones de 2027.
3: En un mensaje compartido en su cuenta de X, el legislador sinaloense aseguró que se mantendrá en el cargo hasta que concluya el periodo para el cual fue electo en los comicios celebrados en el 2024.
4: Y vamos con más información internacional porque la cumbre de la G7 en Ginebra, Suiza, los líderes de los países aliados también celebraron el cambio del presidente Donald Trump sobre Ucrania y acordaron elevar la presión contra Rusia.
3: El presidente de Francia, Emmanuel Macron, destacó que se trata de un cambio muy profundo en el enfoque de Estados Unidos hacia Ucrania y aseguró que el presidente Donald Trump, al igual que todos ellos, simplemente reconoce que no hay una voluntad verdadera de Rusia para hablar de paz.
5: Sobre todo militarmente, toda esta destrucción se podría estar evitando si Washington ayudara a Ucrania con una defensa aérea como lo había estado haciendo al inicio de la guerra y que Trump ha retirado. Y ahí pueden marcar, por supuesto, una gran diferencia. Y sobre todo hay otro tema que es crucial para Rusia, y ahí es donde no solo Estados Unidos, sino también los europeos pueden pesar, y es la cuestión de los fondos económicos congelados de Rusia en el extranjero. Y ahí, teniendo en cuenta que estamos hablando de una cantidad realmente sustancial para cualquier gobierno, incluido de la dimensión de una potencia como Rusia, el no poder disponer de esos fondos en un momento que los necesita desesperadamente para la guerra es un tema muy, muy importante.
4: En este contexto, el presidente ucraniano Volodymyr Zelensky dijo que responderá a todos los ataques rusos y advirtió: si Putin no quiere poner fin a esta guerra y desea continuarla, no nos quedaremos de brazos cruzados. Si arde Ucrania, arderá Rusia, también dijo.
3: Y en este contexto de la cumbre del G7, también hay que decir que el secretario de Defensa de Estados Unidos, Pete Hegseth, anunció en la OTAN una reevaluación de la presencia militar de su país en Europa, un proceso que podría durar al menos 6 meses.
4: Hegseth dijo que se trata de una evaluación real que estará diseñada para garantizar que la OTAN avance con rapidez y de manera irreversible hacia un liderazgo europeo, asumiendo con ello la responsabilidad principal en la defensa de Europa.
3: Y también al cierre de la cumbre del G7, el presidente de Brasil, Luis Ignacio Lula da Silva, exigió a su par estadounidense, Donald Trump, que no se meta en las elecciones de octubre próximo en su país, en las que Lula buscará su reelección frente a quien podría ser su principal rival, Flavio Bolsonaro, actual senador e hijo del expresidente de extrema derecha, Jair Bolsonaro.
6: Para mí, él puede continuar gustando de Bolsonaro.
7: En lo que a mí respecta, Trump puede seguir apreciando a Bolsonaro, al padre, al hijo, al nieto. Eso no me supone ningún problema. Es asunto suyo. Después de todo, sobre gustos no hay nada escrito. Pero que no se meta en las elecciones brasileñas, porque las elecciones en Brasil son un asunto de Brasil.
6: Es un problema de Brasil.
4: Y en otro de los temas internacionales, el secretario general de la Organización de las Naciones Unidas, Antonio Guterres, en una visita a Puerto Príncipe, respaldó el despliegue de una nueva fuerza contra pandillas en Haití.
3: Guterres dijo que existe la oportunidad para pasar página en lo que respecta a la violencia que se ha desatado en la capital haitiana, pero destacó que la seguridad deberá ir acompañada de avances políticos y de un apoyo internacional sostenido.
8: Nosotros todos queremos restablecer la seguridad en Haití. Es absolutamente esencial para Haití y para la región restablecimiento de la seguridad en Haití, que permita una evolución después política con elecciones y que permita la integración de Haití en la comunidad internacional.

0: que estamos escuchando a BTS de nuevo?
1: ¿Por qué será que estamos escuchando a BTS? Pues porque hoy juega México, Corea del Sur, y muchos corazones van a estar divididos entre estos dos amores, entre lo que es México y Corea del Sur con el grupo BTS. Así que,
0: ¿cuál es tu pronóstico entrando, rápidamente?
1: Rápidamente, yo creo que van a quedar 1-1.
0: Híjole, en bueno, yo lo veo difícil, pero trato de ser positiva.
1: 1-1.
0: Se nos terminó el tiempo, pero gracias a Juan Mercado, Lupita Melesio, Juan Ernesto Guerrero Mancera, Elena López, Javier López Villuendas y Vladimir Méndez, que se comunica por Facebook.
1: Erizo Áspero, Javier López, a Alexa y también a Patricia Morán, David Rivera, Víctor Gerson, Ana García, Carlos Zaragoza. Gracias a todas y todos. 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
0: Trabajamos para ustedes en la redacción Aída Aguilar, la Coordinación Nacional de Manuel Mora, Coordinación Internacional y Realización de Ángeles Medina.
1: Edición y grabación de las notas, Gregorio Nájera. Controles técnicos aquí en cabina, Salvador Valero. Nos despedimos este día, Alexia Cervantes
0: y Paco Muñoz.
1: Sean felices.
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